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El defecto de la mujer. Para cuando Dios hizo a la mujer, ya estaba en su sexto día de trabajo y con horas extras. Un ángel apareció y le dijo: ¿por qué pones tanto tiempo en esta creación? Y el Señor contestó: ¿has visto mi hoja de especificaciones para ella? Debe ser completamente lavable, pero no ser de plástico. Tener más de 200 piezas movibles, todas combinables, y ser capaz de funcionar con una dieta de cualquier cosa y sobras. Tener un regazo que pueda acomodar 4 niños al mismo tiempo. Tener un beso que pueda curar desde una rodilla raspada hasta un corazón roto, y lo hará todo con solamente 2 manos. El ángel se maravilló de los requisitos. ¿Solamente 2 manos? ¡Imposible! ¿Y este es solamente el modelo estándar? Es demasiado trabajo para un día. Espera mañana para terminarla. No, no lo haré, protestó el Señor. Estoy tan cerca de terminar esta creación que es favorita de mi propio corazón. Ella ya se cura sola cuando está enferma y puede trabajar días de 18 horas. El ángel se acercó más y tocó a la mujer. Pero la has hecho tan suave, Señor. Es suave, dijo Dios, pero la he hecho también fuerte. No tienes idea de lo que puede aguantar o lograr. ¿Será capaz de pensar?, preguntó el ángel. Dios contestó: no solamente será capaz de pensar, sino de razonar y de negociar. El ángel entonces notó algo y, alargando la mano, tocó la mejilla de la mujer. Señor, parece que este modelo tiene una fuga. Te dije que estabas tratando de poner demasiadas cosas en ella. Eso no es ninguna fuga, es una lágrima, lo corrigió el Señor. ¿Por qué es la lágrima?, preguntó el ángel. Y Dios dijo: las lágrimas son su manera de expresar su dicha, su pena, su desengaño, su amor, su soledad, su sufrimiento y su orgullo. Esto impresionó mucho al ángel. Eres un genio, Señor. Pensaste en todo. La mujer es verdaderamente maravillosa. Lo es. La mujer tiene fuerzas que maravillan a los hombres. Aguantan dificultades, llevan grandes cargas, pero tienen felicidad, amor y dicha. Sonríen cuando quieren gritar, cantan cuando quieren llorar, lloran cuando están felices y ríen cuando están nerviosas. Luchan por lo que creen, se enfrentan a la injusticia. No aceptan un no por respuesta cuando ellas creen que hay una solución mejor. Se privan para que su familia pueda tenerlo todo. Van al médico con una amiga que tiene miedo de ir. Aman incondicionalmente. Lloran cuando sus hijos triunfan y se alegran cuando sus amistades consiguen premios. Son felices cuando escuchan sobre un nacimiento o una boda. Su corazón se rompe cuando muere una amiga. Sufren con la pérdida de un ser querido. Sin embargo, son fuertes cuando piensan que ya no hay más fuerza. Saben que un beso y un abrazo pueden ayudar a curar a un corazón roto. Sin embargo, hay un defecto en la mujer. El defecto es que casi siempre se le olvida ¿cuánto vale? Si tú amas a una mujer, eres padre de una mujer, o tienes a tu madre con vida, dale el lugar que le corresponde a la mujer, obra maestra de Dios.

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1: Son las 10 de la mañana, 43 minutos.

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1: Fue un amor raro, que nació en un lugar raro. Pero el amor, como la flor de Edelweiss, nace aún debajo de las nieves. Paulette Deck, francesa de 33 años, se enamoró de Bernard Guéguet, un convicto por asesinato. Y Paulette se enamoró de él mientras hacía limpieza en la prisión de París, Francia, para de alguna manera demostrar su amor y pedir libertad para su amado. Paulette se untó el cuerpo con cola de pegar, sumamente fuerte, y se adhirió a Bernard durante una hora. Médicos y cirujanos tuvieron que trabajar largo tiempo para despegarlos sin dañarle la piel. Este es amor a la francesa, dijo Gerard Martín, jefe de la cárcel. Amigo, bueno es el amor cuando es fuerte y duradero. El amor bueno, el amor que une a dos personas en un solo cuerpo, una sola alma, un solo espíritu, es así, fuerte, resistente, permanente, unidor. Pero no es alguna cola de pegar lo que hace fuerte y permanente el amor. Así como tampoco lo es la marcha nupcial, ni la ceremonia matrimonial, ni los anillos que intercambian los novios, ni los votos dichos emocionalmente ante el ministro, ni la bendición de rutina pronunciada por el oficiante. El amor eterno se cimienta con otros elementos. Estos incluyen una firme decisión de nunca permitir un interés amoroso ajeno. Incluyen también jamás pensar en divorcio. Incluyen hacer del hogar y del matrimonio algo de primer interés y de primera prioridad. E incluyen la invitación a Cristo Jesús a ser el huésped invisible del hogar. Es que el amor fiel y verdadero brota de un corazón fiel y verdadero. Brota también de una profunda y sólida moral cristiana y brota de una fuerte convicción que el amor verdadero incluye el temor a Dios y el cumplimiento de sus santas ordenanzas. Cuando Cristo Jesús es el Señor y el Maestro de la vida, entonces nuestro corazón, nuestros sentimientos y nuestra conciencia empiezan a consolidarse y a fortalecerse. Es allí donde establecemos el modo de vida que produce un matrimonio firme y maduro y fiel. Que sea Cristo, mi amigo, reinando en nuestras vidas, haciendo de nosotros verdaderos cristianos, lo que nos inspire a tener una unión matrimonial dulce y permanente y feliz.
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3: Son las 10:52.

0: Libro de Génesis, capítulo 42. Viendo Jacob que en Egipto había alimentos, dijo a sus hijos, «¿Por qué os estáis mirando?». Y dijo, «He aquí, yo he oído que hay víveres en Egipto. Descended allá y comprad de allí para nosotros, para que podamos vivir y no muramos». Y descendieron los 10 hermanos de José a comprar trigo en Egipto. Mas Jacob no envió a Benjamín, hermano de José, con sus hermanos, porque dijo, «No sea que le acontezca algún desastre». Vinieron los hijos de Israel a comprar entre los que venían, porque había hambre en la tierra de Canaán. Y José era el señor de la tierra, quien le vendía a todo el pueblo de la tierra. Y llegaron los hermanos de José, y se inclinaron a él rostro a tierra. Y José, cuando vio a sus hermanos, los conoció, mas hizo como que no los conocía, y les habló ásperamente, y les dijo, «¿De dónde habéis venido?». Ellos respondieron, «De la tierra de Canaán, para comprar alimentos». José, pues, conoció a sus hermanos, pero ellos no le conocieron. Entonces se acordó José de los sueños que había tenido acerca de ellos, y les dijo, «Espías sois, por ver lo descubierto del país habéis venido». Ellos le respondieron, «No, señor nuestro, sino que tus siervos han venido a comprar alimentos. Todos nosotros somos hijos de un varón, somos hombres honrados, tus siervos nunca fueron espías». Pero José les dijo, «No, para ver lo descubierto del país habéis venido». Y ellos respondieron, «Tus siervos somos 12 hermanos, hijos de un varón en la tierra de Canaán. Y aquí el menor está hoy con nuestro padre y otro no parece». Y José les dijo, «Eso es lo que os he dicho», afirmando que sois espías. «En esto seréis probados. Vive Faraón, que no saldréis de aquí sino cuando vuestro hermano menor viniere aquí. Enviad a uno de vosotros y traiga a vuestro hermano, y vosotros quedad presos, y vuestras palabras serán probadas, si hay verdad en vosotros, y si no, vive Faraón, que sois espías». Entonces los puso juntos en la cárcel por 3 días. Y al tercer día les dijo José, «Haced esto y vivid, yo temo a Dios. Si sois hombres honrados, quede preso en la casa de vuestra cárcel uno de vuestros hermanos, y vosotros id y llevad el alimento para el hambre de vuestra casa. Pero traeréis a vuestro hermano menor, y serán verificadas vuestras palabras, y no moriréis». Y ellos lo hicieron así. Y decían el uno al otro, «Verdaderamente hemos pecado contra nuestro hermano, pues vimos la angustia de su alma cuando nos rogaba, y no le escuchamos. Por eso ha venido sobre nosotros esta angustia». Entonces Rubén les respondió diciendo, «No os hablé yo y dije, no pequéis contra el joven, y no escuchasteis. Y aquí también se nos demanda su sangre». Pero ellos no sabían que los entendía José, porque había intérprete entre ellos. Y se apartó José de ellos y lloró. Después volvió a ellos y les habló, y tomó de entre ellos a Simeón, y lo aprisionó a vista de ellos. Después mandó José que llenaran sus sacos de trigo, y devolviesen el dinero de cada uno de ellos, poniéndolo en su saco, y les diesen comida para el camino, y así se hizo con ellos. Y ellos pusieron su trigo sobre sus asnos, y se fueron de allí. Pero, abriendo uno de ellos su saco para dar de comer a su asno en el mesón, vio su dinero que estaba en la boca de su costal. Y dijo a sus hermanos, «Mi dinero se me ha devuelto, y helo aquí en mi saco». Entonces se les sobresaltó el corazón, y espantados dijeron el uno al otro, «¿Qué es esto que nos ha hecho Dios?». Y venidos a Jacob su padre en tierra de Canaán, le contaron todo lo que les había acontecido, diciendo, «Aquel varón, el señor de la tierra, nos habló ásperamente, y nos trató como a espías de la tierra. Y nosotros le dijimos, somos hombres honrados, y nunca fuimos espías. Somos 12 hermanos, hijos de nuestro padre, uno no parece, y el menor está hoy con nuestro padre en la tierra de Canaán. Entonces aquel varón, el señor de la tierra, nos dijo: en esto conoceré que sois hombres honrados. Dejad conmigo uno de vuestros hermanos, y tomad para el hambre de vuestras casas, y andad. Y traedme a vuestro hermano el menor, para que yo sepa que no sois espías, sino hombres honrados. Así os daré a vuestro hermano, y negociaréis en la tierra. Y aconteció que vaciando ellos sus sacos, he aquí que en el saco de cada uno estaba el atado de su dinero. Y viendo ellos y su padre los atados de su dinero, tuvieron temor. Entonces su padre Jacob les dijo: me habéis privado de mis hijos. José no parece, ni Simeón tampoco, y a Benjamín le llevaréis contra mí, son todas estas cosas. Y Rubén habló a su padre diciendo: harás morir a mis dos hijos si no te lo devuelvo. Entrégalo en mi mano, que yo lo devolveré a ti. Y él dijo: no descenderá mi hijo con vosotros, pues su hermano ha muerto, y él solo ha quedado. Y si le aconteciera algún desastre en el camino por donde vais, haréis descender mis canas con dolor al
1: sol. 11 de la mañana, con un minuto.

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1: Las 11:07.

0: Las 11, 19 minutos. 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
1: Una amiga mía me estaba comentando su reacción cuando le dijeron en su compañía que sus horas de trabajo serían reducidas. Esta decisión la dejó en un difícil momento y en una mala situación económica. La ansiedad que le

0: y a ella, sin ver que cerca de ella había otra puerta abierta por Dios a una nueva oportunidad. Así le ocurrió al señor Welch. Quizás ese nombre a usted no le diga nada, hasta que le cuente su historia. El sueño de su vida era ser un misionero, y sentado en la oficina de misiones, él y su esposa, durante la entrevista, les aseguraron que estaban listos para ser enviados a otras tierras. Durante su tiempo de entrenamiento para vivir en otras culturas, él y su esposa se dieron cuenta de que ella estaba demasiado débil y frágil para vivir en un país como África. No resistiría. Desanimado y frustrado ante esta imposibilidad, su padre, que era dentista, le ofreció un pequeño negocio paralelo, donde se producía vino sin fermentar para los cultos de Santa Cena en las iglesias. Cuando su padre murió, él se hizo cargo de este negocio, pero todavía vibraba su interior por ver abierta la oportunidad de predicarle al mundo de Cristo. Estaba preparado para ser un misionero, pero esta vez lo haría de una forma diferente. Con su próspero negocio de jugos de uva, sostendría financieramente a otros misioneros que podrían ir a otros países a predicar el Evangelio. Trabajó muy duro hasta que ese negocio se transformó en una importante empresa. ¿Cómo se llamaba esta compañía? Welch, la famosa marca de jugos que hoy se venden en todas partes y en todos los supermercados. Él pudo hacer mucho más hoy por las misiones mundiales que lo que hubiera hecho solo. Estos testimonios de vida me hicieron recordar momentos de mi propia vida en los que Dios me abrió una nueva puerta. Mientras yo contemplaba solamente la puerta que se había cerrado delante de mí, permitiéndome de esta forma tener experiencias que enriquecieron mi fe y que no hubieran pasado en una situación anterior. Las palabras de este versículo de la Biblia me acompañan desde hace mucho tiempo y me alientan siempre que estoy delante de una puerta que se cierra. Yo, Dios, conozco tus obras. Mira que delante de ti he dejado abierta una puerta que nadie puede cerrar. Porque yo sé que aunque tienes poca fuerza, has guardado mi palabra y no has negado mi nombre. Cuando una puerta se cierra, no se dé por vencida. Hay otras puertas que quizás no ha visto y que se abrirán justamente para traer a su vida una gran bendición. Dios siempre cierra y abre puertas delante de nosotros porque simplemente hace su voluntad.
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1: Es la hora.
2: Las 11 y 28 minutos.
3: Ahí donde estás. Con esta última adoración queremos decirle una promesa al Señor.

0: A su nombre, a su nombre, a su nombre. Dele fuertes palmas al Señor, aleluya.
1: Las 11:35.
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0: el tazón de madera. Un anciano se fue a vivir con su hijo, su nuera y su nieto de tan solo 4 años. Ya las manos le temblaban. Su vista se nublaba y sus pasos flaqueaban. La familia completa comía junta en la mesa, pero las manos temblorosas y la vista enferma del anciano hacían el alimentarse un asunto difícil. Los guisos caían de su cuchara al suelo y de cuando en cuando intentaba tomar un vaso y derramaba la leche sobre el mantel. El hijo y su esposa se cansaron de la situación. «Tenemos que hacer algo con el abuelo», dijo el hijo. «Ya he tenido suficiente derrama de leche. Hace mucho ruido al comer y tira la comida al suelo». Así fue como el matrimonio decidió poner una pequeña mesa en la esquina del comedor, y ahí el abuelo comía solo, mientras el resto de la familia disfrutaba la hora de comer. Como el abuelo había roto 1 o 2 platos, su comida se la servían en un tazón de madera. De vez en cuando miraba hacia donde estaba el abuelo y podía ver una lágrima en sus ojos. Mientras estaba ahí, sentado, solo. Sin embargo, las únicas palabras que la pareja le dirigía eran fríos llamados de atención cada vez que dejaba caer el tenedor o la comida. El niño de 4 años observaba todo en silencio. Una tarde, antes de la cena, el papá observó que su hijo estaba jugando con trozos de madera en el suelo y le preguntó dulcemente: «¿Qué estás haciendo, hijo?». Con la misma dulzura, el niño le contestó: «Ah, estoy haciendo un tazón para ti y otro para mamá, para cuando yo crezca. Así ustedes podrán comer en él». Sonrió y siguió su tarea. Las palabras del pequeño golpearon a sus padres de tal forma que quedaron sin habla. Las lágrimas rodaban por sus mejillas, y aunque ninguna palabra se dijo al respecto, ambos sabían lo que tenían que hacer. Esa tarde, el esposo tomó gentilmente la mano del abuelo y lo guió de vuelta a la mesa de la familia. Por el resto de sus días, ocupó un lugar en la mesa con ellos. Y por alguna razón, ni el esposo ni la esposa parecían molestarse cada vez que el tenedor se caía, la leche se derramaba o se ensuciaba el mantel. Los niños son altamente perceptivos. Sus ojos observan, sus oídos siempre escuchan y sus mentes lo procesan todo. Procesan esos mensajes que absorben y los llevan a su corazón. Si ven que con paciencia proveemos un hogar feliz para todos los miembros de la familia, ellos imitarán esa actitud por el resto de sus vidas. Los padres y madres inteligentes se percatan de que cada día colocan los bloques con los que construyen el futuro de sus hijos. Seamos constructores sabios y modelos a seguir. He aprendido que puedes decir mucho de una persona por la forma en que maneja 3 cosas. Un día lluvioso, el equipaje perdido o las luces de un arbolito enredadas. He aprendido que independientemente de la relación que tengas con tus padres, los vas a extrañar cuando ya no estén contigo. He aprendido que aun cuando me duela, no debo estar solo. La gente olvidará lo que dijiste y lo que hiciste, pero nunca, nunca cómo los hiciste sentir.
1: Once y 45 minutos.

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1: Son las 11 de la mañana, 59 minutos.
2: Efesios 3:14 dice: por esta causa doblo mis rodillas ante el Padre de nuestro Señor Jesucristo, de quien recibe nombre toda familia en el cielo y en la tierra. Le ruego que Él les conceda a ustedes, conforme a las riquezas de su gloria, el ser fortalecidos con poder por su Espíritu en el hombre interior, de manera que Cristo habite por la fe en sus corazones. También ruego que, arraigados y cimentados en amor, ustedes sean plenamente capaces de comprender con todos los santos cuál es la

a la plenitud de Dios. Padre, te pido, revélanos más de ese amor que no se puede entender de forma intelectual. ¿Cómo conocemos algo que sobrepasa el conocimiento? Solo probando y experimentando. Por eso hay una generación que levanta su voz y decimos: queremos probar y ver. Queremos probar y ver que tú eres bueno. No solamente conocer de oír hablar, queremos ver, queremos probar, queremos experimentar. Tú eres bueno y tu misericordia dura para siempre.

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1: Si había un mundo feliz, ese era el mundo de Michelle Morton de Stanford, Inglaterra. Casada 3 años, bonita, saludable, con un hijito de 2 años y un marido ejemplar, ¿qué más podía pedir? Sus cielos eran azules, sus auroras doradas, sus atardeceres serenos y sus noches resplandecientes. Pero un día llegó a sus oídos un rumor. Una amiga, dicho entre comillas, le susurró algo al oído. Su esposo, le dijo la amiga, la engañaba con otra. Para Michelle fue como si el mundo se le viniera abajo. Fue un golpe cruel para su alma de mujer enamorada y su corazón no resistió. Y Michelle murió de un síncope cardíaco y era solo un chisme. Nada tenía de verdad. ¡Qué poderoso, mi amigo, es el chisme! ¿Qué fuerza tiene, aunque sea falsedad, aunque sea solo chisme? Pero una vez dicho, y una vez escuchado, y una vez creído, adquiere la fuerza de un ciclón. Pocas personas hay lo suficientemente fuertes como para resistir la insidia de un chisme. Precisamente por eso, porque el chisme que usan y abusan los humanos es insidia del diablo, cuenta con todos los fuegos del infierno. En la ley de Moisés, la ley dada por Dios para formar un pueblo santo, digno de él, había una ley muy breve y pequeña, aunque grande en significado. Y aquí la cito: no andarás chismeando entre tu pueblo. Esa simple ley, bien cumplida, evitaría miles de tragedias sociales. El chisme nace en los ámbitos negros de un corazón, en los rincones sucios de la mente y en las intenciones odiosas del alma. Así como en los rincones sin limpiar se anidan alimañas y proliferan telarañas y cucarachas, también en las personas cuya alma no es limpia brotan los chismes como hongos tras la lluvia. No decir chismes nunca es una decisión personal. Cada persona, si se respeta a sí misma y si respeta a los demás, guardará su boca de inventar chismes o de hacer circular calumnias. Y en esto de no calumniar, que por todo pecado y defecto que hay en el alma no es tan simple y baladí como se piensa, debemos buscar la asistencia y la ayuda de Dios. Debemos hacer de Cristo el maestro de nuestra vida, y el que es la verdad encarnada nos hará a nosotros también personas de verdad, de una sola palabra, y esa palabra siempre será justa y verdadera.
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3: Son las 12:13.

Libro de Génesis, capítulo 43. Estamos compartiendo la lectura de la Palabra de Dios, la Biblia, en el Antiguo Testamento. Génesis, capítulo 43. El hambre era grande en la tierra. Y aconteció que cuando acabaron de comer el trigo que trajeron de Egipto, les dijo su padre, «Volved y comprad para nosotros un poco de alimento». Respondió Judá diciendo, «Aquel varón nos protestó con ánimo resuelto, diciendo, «No veréis mi rostro si no traéis a vuestro hermano con vosotros». Si enviares a nuestro hermano con nosotros, descenderemos y te compraremos alimento. Pero si no le enviares, no descenderemos. Porque aquel varón nos dijo, «No veréis mi rostro si no traéis a vuestro hermano con vosotros». Dijo entonces Israel, ¿por qué me hicisteis tanto mal declarando al varón que teníais otro hermano? Y ellos respondieron, aquel varón nos preguntó expresamente por nosotros y por nuestra familia, diciendo, ¿vive aún vuestro padre? ¿Tenéis otro hermano? Y le declaramos conforme a estas palabras. ¿Acaso podíamos saber que él nos diría, haced venir a vuestro hermano? Entonces Judá dijo a Israel su padre, envía al joven conmigo. Y nos levantaremos e iremos, a fin de que vivamos y no muramos nosotros y tú y nuestros niños. Yo te respondo por él. A mí me pedirás cuenta. Si yo no te lo vuelvo a traer, y si no lo pongo delante de ti, seré para ti el culpable para siempre. Pues si no nos hubiéramos detenido, ciertamente hubiéramos ya vuelto dos veces. Entonces Israel, su padre, le respondió, pues que es así, hacedlo. Tomad de lo mejor de la tierra en vuestros sacos y llevad a aquel varón un presente, un poco de bálsamo, un poco de miel, aromas y mirra, nueces y almendras. Y tomad en vuestras manos doble cantidad de dinero, y llevad en vuestra mano el dinero vuelto en las bocas de vuestros costales. Quizá fue equivocación. Tomad también a vuestro hermano y levantaos, y volved a aquel varón. Y el Dios omnipotente os dé misericordia delante de aquel varón, y os suelte al otro vuestro hermano, y a este Benjamín. Y si he de ser privado de mis hijos, séalo. Entonces tomaron aquellos varones el presente, y tomaron en su mano doble cantidad de dinero y a Benjamín, y se levantaron y descendieron a Egipto. Y se presentaron delante de José. Y vio José a Benjamín con ellos, y dijo al mayordomo de su casa, «Lleva a casa a esos hombres, y devuelve una res y prepárala, pues estos hombres comerán conmigo al mediodía». E hizo el hombre como José dijo, y llevó a los hombres a casa de José. Entonces aquellos hombres tuvieron temor, cuando fueron llevados a casa de José y decían, «Por el dinero que fue devuelto nuestros costales la primera vez, nos han traído aquí, para tendernos lazo y atacarnos y tomarnos por siervos a nosotros y a nuestros asnos». Y se acercaron al mayordomo de la casa de José y le hablaron a la entrada de la casa y dijeron, «¡Ay, señor nuestro! Nosotros en realidad, de verdad descendimos al principio a comprar alimentos. Y aconteció que cuando llegamos al mesón y abrimos nuestros costales, y aquí el dinero de cada uno estaba en la boca de su costal, nuestro dinero en su justo peso, y lo hemos vuelto a traer con nosotros. Hemos también traído en nuestras manos otro dinero para comprar alimentos. Nosotros no sabemos quién haya puesto nuestro dinero en nuestros costales». Él les respondió, «Paz a vosotros, no temáis. Vuestro Dios y el Dios de vuestro padre os dio el tesoro en vuestros costales. Yo recibí vuestro dinero». Y sacó a Simeón a ellos. Y llevó a aquel varón a los hombres a casa de José, y les dio agua, y lavaron sus pies, y dio de comer a sus asnos. Y ellos prepararon el presente entre tanto que venía José a mediodía, porque habían oído que allí

0: Y alzando José sus ojos vio a Benjamín su hermano, hijo de su madre, y dijo, ¿es este vuestro hermano menor de quien me hablasteis? Y dijo, Dios tenga misericordia de ti, hijo mío. Entonces José se apresuró porque se conmovieron sus entrañas a causa de su hermano y buscó dónde llorar. Y entró en su cámara y lloró allí. Y lavó su rostro y salió y se contuvo y dijo, poned pan. Pusieron para él aparte y separadamente para ellos y aparte para los egipcios que con él comían, porque los egipcios no pueden comer pan con los hebreos, lo cual es abominación a los egipcios. Y se sentaron delante de él, el mayor conforme a su primogenitura, y el menor conforme a su menor edad, y estaban aquellos hombres atónitos mirándose el uno al otro. Y José tomó viandas de delante de sí para ellos, mas la porción de Benjamín era 5 veces mayor que cualquiera de la de ellos. Y bebieron y se alegraron.
1: 12 del mediodía con 22 minutos.

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1: Las 12:27.

Hola, mis queridos amigos, un gran abrazo desde Costa Rica. Les habla su amigo Alex Rodríguez. Qué alegría poder tomar este tiempo para saludarles y bendecirles a todas las personas que están

0: Son las 12 horas, 38 minutos. 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
1: Leí hace poco algo acerca de las águilas que yo no sabía y que me llamó poderosamente la atención. El águila es el ave que vive más cantidad de tiempo. Llega a vivir 70 años. Pero para poder llegar a esa edad, a los 40, debe tomar una seria y difícil decisión. Al llegar a los 40 años, sus uñas están apretadas y flexibles, y no puede tomar a sus presas para su alimentación. Su pico largo y puntiagudo se comienza a curvar apuntando contra el pecho. Sus alas están envejecidas y pesadas, y sus plumas gruesas, por lo que volar se le hace demasiado difícil. A partir de ese momento, el águila tiene solamente dos caminos: morir o enfrentar un dolorido proceso de renovación que durará 150 días. Ese proceso consiste en volar hacia lo alto de una montaña y quedarse allí, en un nido cercano a un paredón, en donde no tenga necesidad de volar. Después de encontrar ese lugar, el águila comienza a golpear su pico en la pared hasta conseguir arrancarlo. Luego debe esperar el crecimiento de uno nuevo, con el que desprenderá una a una sus uñas. Cuando las uñas nuevas comienzan a nacer, comenzará a desplumar sus plumas viejas y después de 5 meses sale para su vuelo de renovación y a vivir 30 años más. En nuestras vidas, muchas veces tenemos que detenernos algún tiempo para comenzar un nuevo proceso de renovación. Un punto en el camino donde debemos elegir entre quedarnos estancadas mirando al pasado o decidir un proceso de cambio, de nuevos bríos para continuar viviendo hacia el futuro. Tiempo donde tendremos que desprendernos de costumbres, tradiciones y recuerdos que nos causaron mucho dolor. Momento de comenzar a librarnos del peso y de las marcas de la vida para renovarnos y buscar la madurez. La Biblia expresa una verdad poderosa acerca de esto, diciendo: «No se acuerden de las cosas pasadas, ni traigan a la memoria las cosas antiguas, porque he aquí, dice Dios, yo hago todas las cosas nuevas. Haré caminos donde no hay caminos, y correrán ríos en medio del desierto». ¡Qué promesa de renovación tan maravillosa de parte de Dios, ¿verdad? No mirar atrás para poder avanzar. No cargar con lo que no pudo ser. Un noviazgo, la pérdida de un ser querido, un sueño truncado, miedos, la inseguridad que nos persigue, la oportunidad de desarrollarnos, de opinar libremente. Todo, absolutamente todo, Dios lo tiene en sus manos y nos da nuevas fuerzas y cumple sus propósitos en nosotras, según su perfecta voluntad. Me gusta el ejemplo del águila. Nos deja una clara enseñanza de lo importante que es reconocer cuando se está al límite y enfrentar con firmeza su preservación y supervivencia para el futuro. Empezar de nuevo es comenzar a perdonar, a amar con intensidad, a reconciliarnos y depender completamente del Señor, quien restaura nuestra vida, nos devuelve la paz y la esperanza perdida, y nos llena de fuerza y de fe para hacer nuestros sueños realidad.
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0: Las 12 y 52 minutos.
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0: El tren de la vida. La vida no es más que un viaje por tren, repleto de embarques y desembarques, salpicado de accidentes, sorpresas agradables en algunos embarques y profundas tristezas en otros. Al nacer, nos subimos al tren y nos encontramos con algunas personas, las cuales creemos que siempre estarán con nosotros en este viaje, nuestros padres. Lamentablemente la verdad es otra. Ellos se bajarán en alguna estación, dejándonos huérfanos de su cariño, amistad y su compañía irreemplazable. No obstante, esto no impide a que se suban otras personas que nos serán muy especiales. Llegan nuestros hermanos, nuestros amigos y nuestros maravillosos amores. De las personas que toman este tren, habrá los que lo hagan como un simple paseo. Otros encontrarán solamente tristeza en el viaje. Y habrá otros que, circulando por el tren, estarán siempre listos en ayudar a quien lo necesite. Muchos al bajar dejan una añoranza permanente. Otros pasan tan desapercibidos que ni siquiera nos damos cuenta que desocuparon el asiento. Es curioso constatar que algunos pasajeros, quienes son tan queridos, se acomodan en vagones distintos al nuestro. Por lo tanto, se nos obliga a hacer el trayecto separados de ellos. Desde luego, no se nos impide que durante el viaje recorramos con dificultad nuestro vagón y lleguemos a ellos, pero lamentablemente ya no podremos sentarnos a su lado, pues habrá otra persona ocupando el asiento. No importa, el viaje se hace de este modo, lleno de desafíos, sueños, fantasías, esperas y despedidas, pero jamás, jamás regresos. Entonces, hagamos este viaje de la mejor manera posible. Tratemos de relacionarnos bien con todos los pasajeros, buscando en cada uno lo que tengan mejor. Recordemos siempre que en algún momento del trayecto ellos podrán titubear y probablemente precisaremos entendernos, ya que nosotros también muchas veces titubearemos. Habrá alguien que nos comprenda. El gran misterio, al fin, es que no sabremos jamás en qué estación bajaremos, mucho menos dónde bajarán nuestros compañeros, ni siquiera el que está sentado en el asiento de al lado. Me quedo pensando si cuando baje el tren sentiré nostalgia. Creo que sí. Separarme de mis mejores amigos será doloroso. Dejar que mis hijos sigan solos su camino será muy triste. Pero me aferro a la esperanza de que en algún momento llegaré a la estación principal y tendré la gran emoción de verlos llegar con un equipaje que no tenían cuando embarcaron. Lo que me hará feliz será pensar que colaboré para que ese equipaje creciera y se hiciera valioso. Hagamos que nuestra estadía en este tren sea tranquila, que haya valido la pena. Hagamos tanto que cuando llegue el momento de desembarcar nuestro asiento vacío, deje añoranza y lindos recuerdos a los que en el viaje permanecerán.
1: Una y un minuto.
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0: gozamos de una manera muy especial al estar en la casa de Dios, dándole honra y gloria a Él porque Él es digno. ¿Cuántos están felices? ¿Pueden decir a mí los que están felices? Todos, hermanos, todos. Saludamos también a todo el auditorio de la emisora Revelación Estéreo de San Pedro Jocopilas, ya que esta actividad, este servicio, hermanos, estamos saliendo todo lo que es en el área del occidente. Así de que, ¿cuántos envían saludos para los hermanos del occidente?
1: Ah, pero un fuerte amén, ¿cuántos envían saludos para todos los hermanos? Bendito sea el
2: Radio Estéreo Rey. 13 horas, 9 minutos.

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1: Fueron 12 horas de dar vueltas y vueltas sin llegar a nada. No fueron vueltas dadas alrededor de una manzana de ciudad, ni vueltas entre los árboles de un parque. Vito Suriani, empleado de limpieza de una lavandería en Roma, Italia, quedó extrañamente encerrado en un gran aparato secador donde se seca la ropa recién lavada. No pudo salirse ni llamar a nadie. Él no sabe cómo el aparato lo atrapó ni cómo se puso él solo en marcha. Solo sabe que desde las 8 de la noche hasta las 8 de la mañana estuvo dando vueltas y vueltas. Estuvo como lo está el mundo, dijo Roberto Agradi, dueño del negocio, dando vueltas y vueltas sin llegar a nada. Interesante, amigo, de lo que se valió el señor Agradi para describir qué le pasó a su empleado. Estuvo como lo está el mundo. La tierra ciertamente da vueltas y vueltas, una vuelta completa sobre su eje cada 24 horas. Y nadie sabe para qué ni para dónde va. Da una vuelta completa alrededor del sol cada 365 días y nadie sabe por qué o para qué o cuándo terminará. Y la gente que vive sobre el planeta, siguiendo en esto a la madre tierra también, está dando vueltas y vueltas sin hallarle sentido a la existencia. Es asombrosa la cantidad de personas que come, duerme, trabaja, ríe, llora, goza, sufre, se hace rica, se hace pobre, nace y muere, sin saber por qué ha vivido, para qué ha vivido y qué sentido tiene todo este continuo girar de la vida. ¿Qué es la vida?, preguntaba un filósofo. Él mismo contestaba: mucho ruido, sin sentido. ¿Para qué hacerse preguntas?, decía Amado Nervo, si todas las preguntas conducen a un no sé. Amigo, cuando no se tiene una fe viva y positiva en Dios nuestro Creador, y cuando no se cultiva diariamente la comunión con Cristo, la vida carece de sentido y la existencia se convierte en vapor. Cuando no hay un norte en la vida y no hay una esperanza en el más allá, todo en este mundo se hace vago e incierto. Jesús dijo: yo soy la luz del mundo. El que me sigue no andará en tinieblas, sino que tendrá la luz de la vida. Es, amigo, cuando hacemos de Cristo el Señor y Maestro de nuestro corazón que nuestra vida adquiere verdadero y cabal sentido. Dele, amigo, su vida a Cristo.
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3: Es la 1:17.

Vamos a compartir la lectura de Génesis, capítulo 44, versículo primero. Mandó José al mayordomo de su casa diciendo: «Llena de alimento los costales de estos varones, cuanto puedan llevar, y pon el dinero de cada uno en la boca de su costal. Y pondrás mi copa, la copa de plata, en la boca del costal del menor, con el dinero de su trigo». Y él hizo como dijo José. Venida la mañana, los hombres fueron despedidos con sus asnos. Habiendo ellos salido de la ciudad,

0: y por la que suele adivinar, habéis hecho mal en lo que hicisteis. Cuando él los alcanzó, les dijo estas palabras, y ellos le respondieron, ¿por qué dice nuestro Señor tales cosas? Nunca tal hagan tus siervos. Y aquí el dinero que hallamos en la boca de nuestros costales, te lo volvimos a traer desde la tierra de Canaán. ¿Cómo pues habíamos de hurtar de casa de tu Señor plata ni oro? Aquel de tus siervos en quien fuere hallada la copa, que muera, y aún nosotros seremos siervos de mi Señor. Y él dijo, también ahora sea conforme a vuestras palabras, aquel en quien se hallare será mi siervo y vosotros seréis sin culpa. Ellos entonces se dieron prisa, y derribando cada uno su costal en tierra, abrió cada cual el costal suyo, y buscó, desde el mayor comenzó y acabó en el menor. Y la copa fue hallada en el costal de Benjamín. Entonces ellos rasgaron sus vestidos y cargó cada uno su asno y volvieron a la ciudad. Vino Judá con sus hermanos a casa de José, que aún estaba allí, y se postraron delante de él en tierra. Y les dijo José, ¿qué acción es esta que habéis hecho? ¿No sabéis que un hombre como yo sabe adivinar? Entonces dijo Judá, ¿qué diremos a mi señor? ¿Qué hablaremos o con qué nos justificaremos? Dios ha hallado la maldad de tus siervos, y aquí nosotros somos siervos de mi señor, nosotros y también aquel en cuyo poder fue hallada la copa. José respondió, nunca yo tal haga. El varón en cuyo poder fue hallada la copa, él será mi siervo, vosotros id en paz a vuestro padre. Entonces Judá se acercó a él y dijo, ay, señor mío, te ruego que permitas que hable tu siervo una palabra en oídos de mi señor, y no se encienda tu enojo contra tu siervo, pues tú eres como Faraón. Mi señor preguntó a sus siervos diciendo, ¿tenéis padre o hermano? Y nosotros respondimos a mi señor, tenemos un padre anciano y un hermano joven, pequeño aún, que le nació en su vejez. Y un hermano suyo murió, y él solo quedó de los hijos de su madre, y su padre lo ama. Y tú dijiste a tus siervos, traédmelo, y pondré mis ojos sobre él. Y nosotros dijimos a mi señor, el joven no puede dejar a su padre, porque si lo dejare, su padre morirá. Y dijisteis a tus siervos, si vuestro hermano menor no desciende con vosotros, no veréis más mi rostro. Aconteció pues que cuando llegamos a mi padre, tu siervo, le contamos las palabras de mi señor. Y dijo nuestro padre, volved a comprarnos un poco de alimento. Y nosotros respondimos, no podemos ir. Si nuestro hermano va con nosotros, iremos. Porque no podremos ver el rostro del varón si no está con nosotros nuestro hermano el menor. Entonces tu siervo, mi padre, nos dijo, vosotros sabéis que dos hijos me dio a luz mi mujer. Y el uno salió de mi presencia, y pienso de cierto que fue despedazado, y hasta ahora no lo he visto. Y si tomáis también a este de delante de mí, y le acontece algún desastre, haréis descender mis canas con dolor al Seol. Ahora pues, cuando vuelva yo a tu siervo mi padre, si el joven no va conmigo, como su vida está ligada a la vida de él, sucederá que cuando no vea al joven morirá. Y tus siervos harán descender las canas de tu siervo nuestro padre con dolor al Seol. Como tu siervo salió por fiador del joven con mi padre, diciendo, si no te lo vuelvo a traer, entonces yo seré culpable ante mi padre para siempre. Te ruego, por tanto, que quede ahora tu siervo en lugar del joven, por siervo de mi señor, y que el joven vaya con sus hermanos. Porque, ¿cómo volveré yo a mi padre sin el joven? No podré, por no ver el mal que sobrevendrá a mi padre.
1: Una de la tarde, con 26 minutos.

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1: La 1:33.
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3: Bendiciones millonarias a todos ustedes, hermanos, en el amor del Señor. 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

0: Las 13 horas, 42 minutos.
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2: La Biblia dice muy claramente que allí donde está el tesoro del hombre, allí también estará puesto su corazón. Y esta es una verdad tan clara como la luz que vemos. ¿En dónde o en quién está nuestro tesoro? ¿Es Dios nuestro tesoro? ¿O nuestra vida de fe se limita a la religiosidad o a actitudes sociales? ¿Qué es para usted lo más preciado de la vida? ¿Una casa? ¿Un auto? ¿O el dinero probablemente estaría en el puesto número uno de la lista de las personas? Pero, si aún los bienes materiales y los lujos no dan satisfacción para siempre, ¿por qué tantas personas siguen adquiriendo cosas para tener más y más? Con sabiduría y con conocimiento de lo que hay en el corazón, Jesús dijo: «No junten tesoros y reservas aquí en la tierra, donde la polilla y el óxido los destruyen». Cuando creemos que tenemos poder económico o logros o posiciones importantes y éstas ocupan el centro del ser humano, el hombre considera que muchas cosas las puede tener bajo su control y muy poco o casi ningún lugar existe para la fe en su corazón. Considera que teniendo bienes materiales y poder, lo tiene todo, pero no considera y pasa por alto totalmente la posesión más valiosa, que es la fe. La fe no es algo que se puede comprar o mandar a hacer. La fe es un don absoluto de Dios. Jesús dijo que teniendo fe tan pequeñita como un grano de mostaza, nos permitiría realizar obras maravillosas. Pero la fe es más que una manera para hacer milagros. Es el camino hacia la salvación. Y esto solo por la gracia de Dios. ¿Quiere tener un corazón para Dios? Un corazón para Dios es un corazón que solo está interesado en complacerle a Él. Es decir, cuando uno pone la palabra de Él y la voluntad de Él mucho más alta que cualquier cosa. Si a usted le interesa realmente poner en práctica esta actitud, será completamente sincera y honesta como para saber qué es lo más importante en su vida. Y si no lo tiene muy claro todavía, humildemente pídale al Señor que le dé la claridad necesaria para descubrirlo. La cosa más importante para usted se muestra en todo lo que usted haga. ¿Qué cosa la controla o la motiva cada día? ¿Es la acumulación de cosas o riquezas materiales? ¿O usted está buscando de verdad llegar a hacer la voluntad de Dios? Si su casa, coche o dinero son sus tesoros, entonces usted ha encontrado lo que es más importante para su vida. Si Dios es su tesoro, si Él es su deseo y foco principal, entonces su corazón está con Él. Cuando Dios es primero en su vida, todo lo demás, como dice la Biblia,

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1: Es la hora.
2: La 1:48.

0: 1:52.
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0: Los consejos de Juan Corazón. ¿Qué tal? Reza el conocido dicho: el que no oye consejos no llega viejo. Así que hoy he extraído de los recuerdos, de los consejos de mi madre, de los consejos de mis maestros y de la vida misma, los más importantes, y quiero compartirlos contigo. Algunas veces los errores son tan grandes que dudas en pedir perdón, pero nunca es tarde para hacerlo. El día que aprendas a perdonar tus propios errores, podrás perdonar a quien más te ha herido. Y comprenderás que tal vez más daño hiciste tú y ese alguien aún no te ha perdonado. Esta es otra recomendación: los sueños. Los sueños y la perseverancia son una poderosa e irrefrenable combinación. Úsalos. Una muy importante: quien se olvida de sus amigos se olvida de su pasado, pero pierde un poco de su futuro. El carácter no se desarrolla en la serenidad y la tranquilidad. Solo a través de experiencias, de sufrimientos, podemos fortalecer el alma, aclarar nuestra visión, obtener inspiración para nuestras ambiciones y alcanzar el éxito. El peor enemigo del hombre es el dinero, pero es con el que más disfruta. Cuando en la vida te encuentres haciendo algo que sabes es malo y te esté saliendo bien, es motivo de preocupación, porque tarde o temprano descubrirás el horror que hay detrás de todo lo que hiciste o provocaste. En la vida hay un tiempo para todo: para nacer, para admirar todo lo hermoso que nos rodea, para aprender de nuestros errores, para llorar y para sonreír. Lo importante es que no nos adelantemos y sepamos esperar por cada uno de esos momentos. Ningún viento es favorable para quien no conoce el puerto al que quiere arribar. Considera los problemas como una parte inevitable de la vida y repite las palabras más estimulantes que hay: esto también pasará. Aquí otro consejo muy importante: las personas que se abren camino en el mundo son las que buscan las circunstancias que necesitan y, si no las encuentran, las crean. Otra recomendación: déjate llevar por los sentimientos, pero no te vuelvas esclavo de ellos. Lo que te define no es lo que haces, sino la forma de cómo te levantas después de caer. La vida es un juego de cartas, en la cual te dan cartas buenas y cartas malas. Algunas veces no tienes las cartas que te hubiese gustado tener, pero lo primordial no es la cantidad de cartas ni cuántas buenas cartas tengas en determinados momentos de la vida, sino que también sepas jugar esas cartas en esos momentos tan importantes. Una sobre el futuro: ¿para qué esperar por el mañana si el mañana es hoy? Y si hoy no haces nada por cambiar el mañana, mañana seguirá siendo nada. Algo sobre el amor: empezamos a amar no cuando encontramos a una persona perfecta, sino cuando aprendemos a ver perfectamente a una persona imperfecta. Y por último, Un hombre vale por el ideal por el cual está dispuesto a dar su vida. Si un hombre no ha encontrado algo por lo que moriría, entonces, tal vez su vida sea muy inútil. Los consejos son una forma de liberación. Por eso, guárdalos en tu mente, en tu corazón y, por favor, compártelos.
1: Dos y dos minutos.

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1: A los 14 años de edad había sufrido todas las enfermedades imaginables. Mal de riñones, de corazón, alta presión arterial, epilepsia, raquitismo. Carmelo, nacido en Nueva York de padres puertorriqueños, vivía amargado, iracundo, furioso. Jamás sonreía. Así era Carmelo, el joven de Nueva York. Micael a los 14 años había cometido de todo, todos los delitos imaginables, vandalismo, robo, asaltos, venta de drogas. E igual que Carmelo, nunca había aprendido a reír. Pero un día, Micael decidió hacerse payaso. La decisión fue, por cierto, el resultado de una experiencia espiritual. Quería, decía él, ayudar con sus bromas y su alegría a niños enfermos. Micael conoció a Carmelo en el hospital donde éste yacía casi moribundo. Y Micael, el payaso cristiano, logró lo que nadie había logrado, hacer reír a Carmelo. Carmelo murió a los pocos meses, pero partió de esta vida feliz y con paz en su corazón. Amigo, esta historia me conmovió. El pobre Carmelo nació bajo el signo de la enfermedad física. Micael nació bajo el signo de la enfermedad moral. Carmelo, a pesar de los cuidados médicos, se enfermó de todo. Micael, a pesar de la ley, cometió de todo. Pero una chispa divina inspiró a Micael y decidió dedicar su vida a entretener a los niños en los hospitales. Las enfermedades físicas, amigo, y los males morales son dos demonios apocalípticos que plagan la humanidad. Hospitales y cárceles certifican esta triste verdad. La ciencia y las autoridades batallan día y noche para conjurar el mal, y algo se está logrando. Pero el único que puede cambiar en un momento el alma amargada de un enfermo y el corazón iracundo de un delincuente es Cristo. Es que solo Cristo, el Señor viviente, tiene tanto la voluntad como la potestad de cambiar al que viene a Él. Solamente tenemos que reconocer sinceramente nuestra necesidad de Él, mi amigo. Si estamos en el lecho del dolor, o si andamos en el camino del delito, Jesucristo siempre acude en nuestro socorro de cualquiera que clama a Él con angustiado corazón. El que a mí viene, dice el Señor, yo no le echo fuera. Estas son las nobles y amorosas palabras de Jesús. Él, mi amigo, solo espera su invocación. Clame a Él.
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3: Son las 2:16.

Les invito a que me acompañen en la lectura de Génesis capítulo 45. No podía ya José contenerse delante de todos los que estaban al lado suyo y clamó: «Haced salir de mi presencia a todos». Y no quedó nadie con él al darse a conocer José a sus hermanos. Entonces se dio a llorar a gritos, y oyeron los egipcios, y oyó también la casa de Faraón. Y dijo José a sus hermanos: «Yo soy José, ¿vive aún mi padre?». Y sus hermanos no pudieron responderle porque estaban turbados delante de él. Entonces dijo José a sus hermanos: «Acercaos ahora a mí». Y ellos se acercaron. Y él dijo: «Yo soy José, vuestro hermano, el que vendisteis para Egipto. Ahora pues, no os entristezcáis, ni os pese de haberme vendido acá, porque para preservación de vida me envió Dios delante de vosotros. Pues ya ha habido 2 años de hambre en medio de la tierra, y aún quedan 5 años en los cuales ni habrá arada ni siega. Y Dios me envió delante de vosotros para preservaros posteridad sobre la tierra y para daros vida por medio de gran liberación. Así pues, no me enviasteis acá vosotros, sino Dios, que me ha puesto por padre de Faraón y por señor de toda su casa y por gobernador en toda la tierra de Egipto. Daos prisa, id a mi padre y decidle: así dice tu hijo José: Dios me ha puesto por señor de todo Egipto, ven a mí y no te detengas. Habitarás en la tierra de Gosén y estarás cerca de mí, tú y tus hijos y los hijos de tus hijos, tus ganados y tus vacas y todo lo que tienes. Y allí te alimentaré, pues aún quedan 5 años de hambre, para que no perezcas de pobreza tú y tu casa y todo lo que tienes. He aquí vuestros ojos ven, y los ojos de mi hermano Benjamín, que mi boca os habla. Haréis pues saber a mi padre toda mi gloria en Egipto y todo lo que habéis visto, y daos prisa, y traed a mi padre acá». Y se echó sobre el cuello de Benjamín su hermano, y lloró, y también Benjamín lloró sobre su cuello. Y besó a todos sus hermanos, y lloró sobre ellos, y después sus hermanos hablaron con él. Y se oyó la noticia en la casa de Faraón diciendo: «Los hermanos de José han venido». Y esto agradó en los ojos de Faraón y de sus siervos. Y dijo Faraón a José: «Di a tus hermanos: haced esto, cargad vuestras bestias e id, volved a la tierra de Canaán, y tomad a vuestro padre y a vuestras familias y venid a mí, porque yo os daré lo bueno de la tierra de Egipto y comeréis de la abundancia de la tierra. Y tú manda a hacer esto: tomaos de la tierra

0: A cada uno de todos ellos dio mudas de vestidos, y a Benjamín dio 300 piezas de plata y 5 mudas de vestidos. Y a su padre envió esto: 10 asnos cargados de lo mejor de Egipto, y 10 asnas cargadas de trigo y pan y comida para su padre en el camino. Y despidió a sus hermanos, y ellos se fueron. Y él les dijo: no riñáis por el camino. Y subieron de Egipto y llegaron a la tierra de Canaán a Jacob su padre. Y le dieron las nuevas diciendo: José vive aún. Y él es señor en toda la tierra de Egipto. Y el corazón de Jacob se afligió porque no los creía. Y ellos le contaron todas las palabras de José que él les había hablado, y viendo Jacob los carros que José enviaba para llevarlo, su espíritu revivió. Entonces dijo Israel: basta, José mi hijo vive todavía, iré y le veré antes que yo.
1: 2:00 p.m. con 23 minutos.

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1: Las 2:29.

Dios me lo bendiga, mis hermanos amados, en esta hermosa hora de la tarde. Les presentamos, hermanos amados, nuestra primera grabación que Dios ha permitido que nosotros podamos grabar en audio. Nuestra primera grabación que lleva como tema Jesús secó mis lágrimas, con el cantante y evangelista Melgar Siguá, en esta hermosa hora de la tarde, mis hermanos amados. Les dejamos con ustedes, hermanos amados, acá en Radio Visión de Cristo, de la ciudad de Los Ángeles, California, mis hermanos amados, en los diferentes lugares donde ustedes nos van a estar sintonizando. Que sea de una grande bendición para nuestra vida espiritual, mis hermanos, en esta hermosa hora. Para mayor información pueden llamarnos al 650-350-80.

0: 14:49.
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2: Un conocido escritor británico decía que la mediocridad posiblemente consiste en estar delante de la grandeza y no darse cuenta. Todo lo que es mediocre tiene muy pobre calidad. Se hace con poca inteligencia o casi nada de mérito, y en general las personas mediocres no saben aprovechar los talentos que le han sido dados. Parece que ahora la mediocridad es como una tendencia. Todo va dirigido a la vulgaridad, a pasarla bien y a decir que todo valga como sea. Naturalmente que no hay edad ni género para ser mediocre, pero esta tendencia me preocupa mucho verla especialmente en una gran parte de chicas y chicos jóvenes. No es algo que me parece a mí, o es mi punto de vista un tanto cerrado, o yo me lo estoy inventando porque soy de otra generación. Lo compruebo al hablar con otros padres, con amigos y también con mis propios hijos. ¿Qué mejor que tener la oportunidad de estar al tanto de todo, charlando con nuestros hijos y compartir sus experiencias y opiniones acerca de este tema? Justamente hace poco, conversando con mi hijo menor de 18 años, él mismo me decía: «Mamá, no sé qué me pasa a mí, o realmente no sé qué le pasa a mis amigos. En general no son malos chicos, pero siento que no puedo sostener una conversación más seria. Si deseo hablar de algo más interesante, como por ejemplo la situación de la economía, o qué vamos a hacer en el futuro, o un tema acerca de algo espiritual o de fe, no tienen una respuesta concreta acerca de nada. No les interesa opinar demasiado, o simplemente no opinan. Pareciera que vivieran en su propia burbuja, en un limbo, y no son conscientes de su propia superficialidad». A propósito de esta conversación, me interesé en buscar un poco más de información sobre esto y encontré una interesante página juvenil en internet. Es zonaj.net, donde justamente le indican a los jóvenes cuán fácilmente se puede caminar hacia una vida superficial y mediocre, con elementos y actitudes no trabajadas ni guiadas sabiamente. Le comparto alguna de ellas porque me parece importante que usted misma las pueda conocer y también charlar con sus hijos. En resumen, decía más o menos así: si usted ya se cansó de los buenos consejos de sus amigos, de su familia y en general de todas las personas que se preocupan por usted, y todo lo que le dicen le parece aburrido, si usted desea que lo dejen en paz y quiere hacer lo que le da la gana en la vida, entonces este artículo es para usted. Tan solo siga los siguientes pasos: ignore a las personas, no se coloque metas, deje de leer, no haga planes, mire todo el día televisión, no trabaje, quédese en la cama, reúnase con personas deprimentes o superficiales, culpe a los demás de todos sus problemas, ríndase cuando las cosas le son difíciles, no pida nunca ayuda a nadie, jamás tenga pasión por nada y especialmente no crea en Dios. Después de todo, ¿quién necesita paz, vida eterna, amor y gozo? Esta es una excelente receta para un camino seguro hacia la mediocridad, ¿verdad? No dejemos de hablar y ayudar a nuestros hijos a desarrollar y crecer en la gracia y el conocimiento de Dios en sus vidas. Recuérdenles que nosotros debemos caminar hacia la perfección, porque nuestro Padre Celestial es perfecto.
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1: Es la hora.
2: Las 2:56.

No dejes morir al amor. Hubo una vez en la historia del mundo un día terrible en que el odio, el rey de los malos sentimientos, los defectos y las malas virtudes, convocó a una reunión urgente con todos ellos, con todos sus compañeros. Todos los sentimientos negros del mundo y los deseos más perversos del corazón llegaron a esta reunión con mucha curiosidad. Querían saber cuál era el propósito. Cuando estuvieron todos, habló el odio y dijo: los he reunido aquí a todos porque deseo con todas mis fuerzas matar a alguien. Los asistentes no se extrañaron mucho, pues era el odio. Y estaba hablando de lo que siempre habla, de matar a alguien. Sin embargo, todos se preguntaban entre sí, ¿quién sería tan difícil de matar para que el odio los necesitara a todos? Quiero que maten al amor, dijo. Muchos sonrieron malévolamente, pues más de uno le tenía ganas. El primer voluntario fue el mal carácter, quien dijo: yo iré, y les aseguro que en un año el amor habrá muerto. Provocaré tal discordia y rabia que no lo soportará. Al cabo de un año se reunieron otra vez y al escuchar el reporte del mal carácter, quedaron muy decepcionados. Lo siento, lo intenté todo, pero cada vez que yo sembraba una discordia, el amor la superaba y salía adelante. Fue entonces cuando muy diligente se ofreció la ambición, que haciendo alarde de su poder dijo: en vista de que el mal carácter fracasó, iré yo. Desviaré la atención del amor hacia el deseo de la riqueza y el poder, y eso no lo podrán ignorar. Y empezó la ambición el ataque hacia su víctima, quien efectivamente cayó herida. Pero después de luchar por salir adelante, renunció a todo deseo desbordado de poder y triunfó de nuevo. Triunfó de nuevo el amor. Furioso el odio por el fracaso de la ambición, envió a los celos, quienes burlones y perversos inventaban toda clase de artimañas y situaciones para despistar al amor y lastimarlo con dudas y sospechas infundadas. Pero el amor, confundido, lloró y pensó que no quería morir, y con valentía y fortaleza se impuso sobre ellos y los venció. Año tras año, el odio siguió en su lucha, enviando a sus más hirientes compañeros. Envió a la frialdad, al egoísmo, la indiferencia, la pobreza, la enfermedad y a muchos otros que fracasaron siempre, porque cuando el amor se sentía desfallecer, tomaba de nuevo fuerzas y todo lo superaba. El odio, convencido de que el amor era invencible, les dijo a los demás: ya no hay nada que hacer. El amor lo ha soportado todo. Llevamos muchos años insistiendo y no lo logramos. De pronto, de un rincón del salón se levantó un sentimiento poco conocido, que vestía de negro y con sombrero gigante que caía sobre su rostro y no lo dejaba ver. Su aspecto era fúnebre como el de la muerte. Yo mataré al amor. Yo mataré al amor, dijo con seguridad. Todos se preguntaron quién era ese sentimiento que pretendía hacer solo lo que ninguno había podido. El odio dijo: anda, ve y hazlo. Tan solo había pasado algún tiempo cuando el odio volvió a llamar a todos sus malos sentimientos para comunicarles que después de mucho esperar, por fin, el amor había muerto. Todos estaban felices, pero sorprendidos. Entonces el sentimiento del sombrero negro habló: ahí les entrego al amor, totalmente muerto y destrozado. Y sin decir más, se marchó. Espera, dijo el odio. En tan poco tiempo lo eliminaste por completo y lo despedazaste. Lo destrozaste. ¿Qué no hizo el menor esfuerzo para vivir?
pues ¿quién eres? El sentimiento levantó por primera vez su horrible rostro y dijo: Yo soy

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1: 15 horas, 15 minutos.

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1: Súbito, pavoroso, terrible surgió el fuego en la casa. Lo había comenzado un chiquillo de 2 años de edad. Había estado jugando con las luces del árbol de Navidad. Jennifer Olson, la hermana mayor de 14 años, actuó rápidamente. Sacó fuera de la casa a sus hermanitos de 2, de 3, de 5 y de 6 años de edad y a su abuelo paralítico de 75 años de edad. Cuando ya los tenía todos en lugar seguro, entró de nuevo a la casa en llamas para rescatar a sus 2 perros. Pero el humo la envolvió y la asfixió. La chica murió en el hospital 3 días después. Sacrificó su vida por amor a sus perros, dijo llorando la mamá. Fue un sacrificio por amor. Muchos sacrificios similares, mi amigo, hay en el mundo. Todavía queda gente heroica que arriesga su vida por salvar a personas y aún animales en los cuales ha puesto su cariño y su corazón. No todo es sordidez, interés material y egoísmo en el mundo. Todavía queda heroísmo. Era mucho quizá entregar la vida de una niña por la vida de 2 simples perros, pero en todo acto de heroísmo se cuenta más el desinterés y el espíritu de sacrificio que los valores materiales que puedan estar involucrados. Todo acto de heroísmo, mi amigo, que se haga en el mundo, toda acción de sacrificio en que alguien da su vida por otros, tiene, aunque no siempre se reconozca, su raíz y su base en aquel supremo sacrificio de la historia, el que fue hecho por supremo amor para salvar a la humanidad entera. Este es el sacrificio de Jesucristo en la cruz del Calvario. Ese acto de amor totalmente altruista sentó la base para todo sacrificio heroico que los hombres hagan en cualquier parte y por cualquier motivo. El hombre aprende heroísmo y sacrificio con el sacrificio de Cristo. Ese sacrificio de Jesucristo, mi amigo, desinteresado, total, amoroso, perfecto, abre para todos los hombres la puerta hacia una vida nueva. No fue un sacrificio inútil, fue y es inmensamente útil para todo hombre, toda mujer y todo de todo tiempo y de todo lugar. Tan solamente hay que aceptarlo para la redención de nuestra vida. El sacrificio lo hizo Dios en la persona de su Hijo Jesús por nosotros. No rechacemos, mi amigo, ese amor divino. Estaremos rechazando nuestra salvación.
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3: Son las 3:22.

Compartimos ahora la lectura de Génesis capítulo 46. Versículo primero. Salió Israel con todo lo que tenía y vino a Berseba, y ofreció sacrificios al Dios de su padre Isaac. Y habló Dios a Israel en visiones de noche y dijo, Jacob, Jacob. Y él respondió, heme aquí. Y dijo, yo soy Dios, el Dios de tu padre. No temas de descender a Egipto, porque allí yo haré de ti una gran nación. Yo descenderé contigo a Egipto, y yo también te haré volver, y la mano de José cerrará tus ojos. Y se levantó Jacob de Berseba, y tomaron los hijos de Israel a su padre Jacob, y a sus niños, y a sus mujeres, en los carros que Faraón había enviado para llevarlo. Y tomaron sus ganados y sus bienes que habían adquirido en la tierra de Canaán, y vinieron a Egipto, Jacob y toda su descendencia consigo, sus hijos y los hijos de sus hijos consigo, sus hijas y las hijas de sus hijos, y toda su descendencia trajo consigo a Egipto. Y estos son los nombres de los hijos de Israel que entraron en Egipto, Jacob y sus hijos. Rubén, el primogénito de Jacob. Y los hijos de Rubén, Hanoc, Falú, Hezrón y Carmi. Los hijos de Simeón, Jemuel, Jamín, Oad, Jaquín, Soar y Saúl, hijo de la Cananea. Los hijos de Leví, Gersón, Coat y Merari. Los hijos de Judá, Onán, Sela.

0: a Fares y Zara. Mas Er y Onán murieron en la tierra de Canaán. Y los hijos de Fares fueron Esrón y Amul. Los hijos de Isaacar, Tola, Fua, Job y Simrón. Los hijos de Zabulón, Sered, Elón y Jaleel. Estos fueron los hijos de Lea, los que dio a luz a Jacob en Padán Aram, y además su hija Dina, 33 las personas todas de sus hijos e hijas. Los hijos de Gad, Sifión, Agi, Ezbón, Suni, Eri, Arodi y Areli. Y los hijos de Aser, Imna, Isua, Isui, Bería y Sera, hermana de Helios. Los hijos de Bería, Eber y Malquiel. Estos fueron los hijos de Silpa, la que Labán dio a su hija Lea, y dio a luz estos a Jacob, por todas 16 personas. Los hijos de Raquel, mujer de Jacob, José y Benjamín. Y nacieron a José en la tierra de Egipto Manasés y Efraín, los que le dio a luz a Senat, hija de Potífera, sacerdote de On. Los hijos de Benjamín fueron Bela, Becker, Asbel, Gera, Naamán, Ehi, Ros, Mupin, Upim y Ard. Estos fueron los hijos de Raquel que nacieron a Jacob, por todas 14 personas. Los hijos de Dan, Usim. Los hijos de Neftalí, Jafeel, Guni, Jezer y Silem. Estos fueron los hijos de Bila, la que dio Labán a Raquel su hija, y dio a luz estos a Jacob, por todas 7 personas. Todas las personas que vinieron con Jacob a Egipto procedentes de sus lomos, sin las mujeres de los hijos de Jacob, todas las personas fueron 66. Y los hijos de José que le nacieron en Egipto, 2 personas, todas las personas de la casa de Jacob que entraron en Egipto fueron 70. Y envió Jacob a Judá delante de sí a José, para que le viniese a ver en Gosén, y llegaron a la tierra de Gosén. Y José unció su carro, y vino a recibir a Israel su padre en Gosén. Y se manifestó a él, y se echó sobre su cuello, y lloró sobre su cuello largamente. Entonces Israel dijo a José, «Muera yo ahora, ya que he visto tu rostro, y sé que aún vives». Y José dijo a sus hermanos y a la casa de su padre, «Subiré y lo haré saber a Faraón y le diré, mis hermanos y la casa de mi padre, que estaban en la tierra de Canaán, han venido a mí. Y los hombres son pastores de ovejas, porque son hombres ganaderos, y han traído sus ovejas y sus vacas y todo lo que tenían. Y cuando Faraón os llamare y dijere, ¿cuál es vuestro oficio? Entonces diréis, hombres de ganadería han sido tus siervos desde nuestra juventud hasta ahora, nosotros y nuestros padres, a fin de que moréis en tierra de Gosén, porque para los egipcios es abominación todo pastor de
1: ovejas. 3 de la tarde con 31 minutos.

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1: Las 3:37.

Dios les bendiga, les saluda la salmista Meli Rodríguez de la ciudad de Guatemala. 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Dios bendiga a toda la audiencia y muchas bendiciones.

0: Las 15 horas, 50 minutos. 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
1: En el programa de hoy, quiero destacar la vida y labor de una mujer muy especial. Su nombre, Teda Krieger. Una mujer argentina nacida en el año 1909 y que acaba de cumplir 100 años en agosto del 2009. Desde su juventud, ella ha estado ocupándose de formar el corazón y la mente de los niños con la palabra de Dios, contándoles que Jesús, el Hijo de Dios, les ama y que está preparándoles un lugar especial en el cielo para que vayan a vivir cuando dejen esta tierra. Así comentó su estrategia en el discurso que dio ante una multitud en la ciudad de Buenos Aires cuando le celebraron sus 100 años de vida. Muy sólida en sus convicciones y amor por los niños, plenamente lúcida, les dijo a los presentes que todos deberían ocuparse del destino de los niños desde que son pequeños y que obviamente la sociedad así tendría diferentes resultados. La señorita Krieger ha hecho de su misión social un objetivo de vida a tal punto que los resultados son visibles en su patria, porque miles recogieron su visión y se multiplicaron los esfuerzos por preparar líderes y maestros de enseñanza bíblica para niños, que se desplazan semanalmente a los barrios de las ciudades para compartirle el mismo mensaje, con reuniones en salones, en parques o en calles. Teda y la organización Liga Argentina Pro Evangelización del Niño, que lideró desde 1947, iniciaron los programas de Horas Felices y encuentros en escuelas bíblicas de vacaciones, de las cuales yo misma pude disfrutar personalmente cuando era una niña, en la iglesia donde mi familia asistía, justamente en la ciudad de Buenos Aires. Aunque Teda no tuvo hijos, ni nunca se casó, vivió para beneficiar a los niños y a sus respectivas familias. ¿Cuál ha sido este beneficio? Ella y muchos millones más podemos mencionarlo por la experiencia vivida en nuestra persona y por lo que estamos haciendo en nuestros propios hijos. Instruirlos en valores y principios que los conducen por buenas decisiones, con una expresión de amor y respeto por los demás, enseñándoles a afirmar sus personalidades, aún siendo niños, sabiendo qué es lo bueno y qué es lo malo. Lo han probado muchas familias, gracias a su misión y entrega por estos pequeños, pues teniendo esta base desde que son niños, las posibilidades de la juventud de malicia, abuso, exponerse a riesgos y a violencia, envidias o peleas, por ejemplo, son mínimas. Las decisiones son mejor elaboradas para la carrera profesional y para el matrimonio. La metodología de vida para organizarse, ser sociables, servir, dar a otros alto nivel de responsabilidad y fidelidad a las leyes, por ejemplo, es evidente. Se disfruta de vivir todo ese conjunto de experiencias de vida con rectitud y verdad, gracias a que desde pequeños aceptaron a Jesús en su corazón y le aceptaron como su Salvador personal. Tal como Teda recomendó al final de su predicación, si por lo menos nos ocupáramos de hablar de Jesús y formar a un niño por semana, evitaríamos que muchos se pierdan en esta sociedad de hoy.
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Hallelujah. Exprésale a Él, dile cuánto le amas, dile cuánto le adoras, cuánto le exaltas. No cese tu boca de adorarle.

Levanta tu corazón al Señor, dile cuánto le adoras. Levanta tu voz a Él. A Él has venido a adorar. A Él has venido a exaltar. Adora al Señor tu Dios. ¿Quieres cerrar tus ojos y levantar tus manos al Señor? Él está en medio nuestro.

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0: 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Salmo 133:1. Mirad cuán bueno y cuán delicioso es habitar los hermanos juntos en armonía. Dios te bendiga.

0: alma del padre. Oye, negra, ¿te puedo hablar? Ya los chicos se han dormido, así que deja. Deja el tejido que después te equivocas. Hoy te quiero preguntar, ¿por qué motivo las madres amenazan a sus hijos con ese estribillo fijo de ¡ah, cuando venga tu padre! Y con tu padre de aquí y con tu padre de allá. Resulta de que al final, al verme llegar a mí, ven entrar a Caín y escapan por todos lados. Y yo que vengo tan cansado de trabajar todo el día, recibo de bienvenida una lista de acusados. Tú empiezas con tus quejas y yo tengo que enojarme, igual que hacía mi padre al escuchar a mi vieja. Entraba a fruncir la ceja apoyando a ese fiscal, que en medio del temporal se erigía en defensora. Lo mismo que tú ahora, que siempre me dejas mal. Si los perdono, ¡qué ejemplo! Es así como los educas. Si los castigo, no tienes sentimientos, ¡eres bruto! A mí que llegué contento y no tuve más remedio que poner cara de serio y escuchar tu letanía. A mí que me paso el día pensando en jugar con ellos. Yo sueño en llegar a casa y olvidarme felizmente del trabajo, de la gente y de todo lo que pasa. Los hijos son la esperanza y el porqué de nuestras vidas. Por eso nunca les digas, ¡ah, cuando venga tu padre! No quiero encontrar culpables, quiero encontrar alegría. Que no me pongas de escudo como lo hacía mi madre, que consiguió que a mi padre lo imaginara un verdugo. Él llegaba y te aseguro que se acababan las risas. Y en lugar de una caricia o hablarle como a un amigo, lo miraba compungido, presintiendo una paliza. Y el pobre que me entendía, sacudiendo la cabeza, escuchaba con tristeza lo que mi madre decía. Y que él de sobra sabía. ¿Que con este no se puede? ¿Que me pinta las paredes? ¿Que trajo las suelas rotas? ¿Que la calle, la pelota, que me saca canas verdes? A la cama sin cenar. Aburrido me ordenaba. Mi madre me consolaba y yo lo culpaba a él. A él que había llegado recién de trabajar, cansado. Y yo ya lo había amargado con todas mis travesuras. Los hijos nunca analizan el sentimiento del padre, porque el brillo de la madre es tan fuerte que lo eclipsa. Solo le hacemos justicia cuando nos toca vivir a nosotros su problema. Ay, si mi padre viviera, que recién lo comprendo. ¿Y por qué nunca me dijo lo mucho que me quería? Si hoy yo sé cuánto sufrí al ver enfermo a su hijo, ¿por qué me miraba fijo el primer pantalón largo? Yo sé que hasta me habrá besado cuando estaba dormido. Hoy que todo lo comprendo, ¿por qué no estás a mi lado? ¿Por qué no estás ahora para besarte bien fuerte, viejo lindo? Y ofrecerte mi cariño a todas horas. ¿Ves a tu hijo que llora? Pero llora con razón, porque te pide perdón, pensando en aquellos días en que ciego no veía. Eras puro corazón. Déjame, negra, que llore. Es tan lindo desahogarse. En fin, veamos. Veamos qué hacen nuestros futuros señores. Mira, mira esos pantalones. Tápale un poco a la nena. Sí, sí, ya sé, no me lo digas. Hoy se fue a la calle sola. Acuéstate. Acuéstate, rezongona. Mañana. Mañana será otro día. Mañana será.
1: Y 21 minutos.

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1: El tiempo había rodado de noviembre a julio. En 9 meses pasan muchas cosas. Un bebé es concebido y avanza a su madurez en el vientre materno. 3 estaciones del año pasan siguiendo su ritmo inevitable. La política, la economía, el deporte experimentan grandes cambios. Pero esos 9 meses no trajeron ningún cambio en la vida de Carmela Salas, de 65 años de edad, mexicana, viviendo en Texas. Los pasó, de acuerdo al periódico Los Angeles Times, contemplando el cadáver de su esposo, Enrique Salas, acostado en la cama matrimonial. Cuando el esposo murió, ella, negándose a reconocer la realidad, hizo de cuenta que la desgracia no había pasado y el tiempo se detuvo para ella. Amigo, varios casos como este he tenido que comentar. Se trata de hombres o mujeres que, viendo morir al ser más querido, no se resignan a tener que dejar de mirarlo. Y aunque son ya cadáveres y la momificación de la muerte ha hecho su obra en ellos, el amor que les tienen es más fuerte. El odio jamás hará una cosa así. El odio tiende a destruir, a destrozar, masacrar, a hacer desaparecer todo de la vista. El amor construye. Y cuando no puede construir, hace perdurar, porque el amor es muy diferente al odio. Hablemos aquí del amor de Dios, mi amigo. El amor de Dios es una fuerza que tiende siempre a reparar, a curar, a construir, a conservar lo bueno, a hermosear más lo que ya es lindo, a regenerar, a purificar, a santificar. El amor de Dios tiende siempre a perdonar, y más que perdonar, a olvidar. Incluso olvida el pecado, el mal, la falta, la derrota, el fracaso humano. Y como Carmela Salas, Dios también contempla perdurablemente a sus seres amados. Nunca quita los ojos de ellos. Los ojos de Dios, dice la Biblia, contemplan toda la tierra para mostrar su poder a favor de los que tienen corazón perfecto para con Él. La cosa más perdurable, más poderosa y fiel y comprensiva que hay en la humanidad es el amor de Cristo. Un amor que nunca falla, una sabiduría que nunca erra. Tener un corazón entregado a Él es asegurarse la bendición de vida eterna. Tomemos hoy la más grande decisión moral que podemos hacer: elegir a Cristo para ser nuestro Salvador y nuestro Señor.
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3: Son las 4:35.

0: Leemos a continuación Génesis capítulo 47. Génesis capítulo 47. Vino José y lo hizo saber a Faraón y dijo: Mi padre y mis hermanos y sus ovejas y sus vacas, con todo lo que tienen, han venido de la tierra de Canaán, y he aquí están en la tierra de Gosén. Y de los postreros de sus hermanos tomó 5 varones y los presentó delante de Faraón. Y Faraón dijo a sus hermanos: ¿Cuál es vuestro oficio? Y ellos respondieron a Faraón: Pastores de ovejas son tus siervos, así nosotros como nuestros padres. Dijeron además a Faraón: Para morar en esta tierra hemos venido porque no hay pasto para las ovejas de tus siervos, pues el hambre es grave en la tierra de Canaán. Por tanto te rogamos ahora que permitas que habiten tus siervos en la tierra de Gosén. Entonces Faraón habló a José diciendo: Tu padre y tus hermanos han venido a ti. La tierra de Egipto delante de ti está. En lo mejor de la tierra haz habitar a tu padre y a tus hermanos. Habiten en la tierra de Gosén, y si entiendes que hay entre ellos hombres capaces, ponlos por mayorales del ganado mío. También José introdujo a Jacob, su padre, y lo presentó delante de Faraón, y Jacob bendijo a Faraón. Y dijo Faraón a Jacob: ¿Cuántos son los días de los años de tu vida? Y Jacob respondió a Faraón: Los días de los años de mi peregrinación son 130 años. Pocos y malos han sido los días de los años de mi vida. Y no han llegado a los días de los años de la vida de mis padres en los días de su peregrinación. Y Jacob bendijo a Faraón y salió de la presencia de Faraón. Así José hizo habitar a su padre y a sus hermanos, y les dio posesión en la tierra de Egipto, en lo mejor de la tierra, en la tierra de Ramesés, como mandó Faraón. Y alimentaba a José a su padre y a sus hermanos, y a toda la casa de su padre con pan, según el número de los hijos. No había pan en toda la tierra, y el hambre era muy grave, por lo que desfalleció de hambre la tierra de Egipto y la tierra de Canaán. Y recogió José todo el dinero que había en la tierra de Egipto y en la tierra de Canaán por los alimentos que de él compraban. Y metió José el dinero en casa de Faraón. Acabado el dinero de la tierra de Egipto y de la tierra de Canaán, vino todo Egipto a José diciendo: Danos pan. ¿Por qué moriremos delante de ti por haberse acabado el dinero? Y José dijo: Dad vuestros ganados, y yo os daré por vuestros ganados si se ha acabado el dinero. Y ellos trajeron sus ganados a José, y José les dio alimentos por caballos, y por el ganado de las ovejas, y por el ganado de las vacas, y por asnos. Y les sustentó de pan por todos sus ganados aquel año. Acabado aquel año, vinieron a él el segundo año y le dijeron: No encubrimos a nuestro señor que el dinero ciertamente se ha acabado. También el ganado es ya de nuestro señor. Nada ha quedado delante de nuestro señor sino nuestros cuerpos y nuestra tierra. ¿Por qué moriremos delante de tus ojos, así nosotros como nuestra tierra? Cómpranos a nosotros y a nuestra tierra por pan, y seremos nosotros y nuestra tierra siervos de Faraón. Y danos semilla para que vivamos y no muramos, y no sea asolada la tierra. Entonces compró José toda la tierra de Egipto para Faraón, pues los egipcios vendieron cada uno sus tierras, porque se agravó el hambre sobre ellos, y la tierra vino a ser de Faraón. Y al pueblo lo hizo pasar a las ciudades, desde un extremo al otro del territorio de Egipto. Solamente la tierra de los sacerdotes no compró, por cuanto los sacerdotes tenían ración de Faraón, y ellos comían la ración que Faraón les daba, por eso no vendieron su tierra. Y José dijo al pueblo: He aquí os he comprado hoy a vosotros y a vuestra tierra para Faraón. Ved aquí semilla y sembraréis la tierra. De los frutos daréis el quinto a Faraón, y las 4 partes serán vuestras para sembrar la tierra y para vuestro mantenimiento, y de los que están en vuestras casas, y para que coman vuestros niños. Y ellos respondieron: La vida nos has dado, hallemos gracia en ojos de nuestro Señor y seamos siervos de Faraón. Entonces José lo puso por ley hasta hoy sobre la tierra de Egipto, señalando para Faraón el quinto, excepto solo la tierra de los sacerdotes, que no fue de Faraón. Así habitó Israel en la tierra de Egipto, en la tierra de Gosén, y tomaron posesión de ella, y se aumentaron y se multiplicaron en gran manera. Y vivió Jacob en la tierra de Egipto 17 años, y fueron los días de Jacob los años de su vida 147 años. Y llegaron los días de Israel para morir, y llamó a José su hijo y le dijo, «Si he hallado ahora gracia en tus ojos, te ruego que pongas tu mano debajo de mi muslo, y harás conmigo misericordia y verdad. Te ruego que no me entierres en Egipto. Mas cuando duerma con mis padres, me llevarás de Egipto y me sepultarás en el sepulcro de ellos». Y José respondió, «Haré como tú dices». E Israel dijo, «Júramelo». Y José le juró. Entonces Israel se inclinó sobre la cabecera.
1: 4 de la tarde con 44 minutos.

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1: Las 4:50.

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0: las 17 horas, 5 minutos. 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
1: Estaba pensando hoy en todas las mujeres emprendedoras. Esa clase de mujeres que ante la vida salen con seguridad y resolución, tomando la decisión de sacar adelante a su familia, aún en medio de acciones difíciles y azarosas. Todas tuvimos o tenemos un ejemplo de alguna mujer emprendedora en la familia. Aquella que lleva el pan a sus hijos con amor y dedicación y está sola. O la que codo a codo trabaja junto con su esposo. La que siembra, la que cosecha, la que maneja, la que enseña o cocina, la que es ejecutiva o lleva adelante una empresa con éxito. Todas en la misma acción, sin distinción de edad o profesión o situación social, más que el empuje, el amor y el deseo de superarse por ella misma y por los suyos. Nunca imaginé que este sería el medio para mantener a toda la familia, recuerda doña María, quien hoy, a sus 84 años y con una memoria envidiable, explicaba cómo empezó haciendo rosquillas hace más de 50 años. Una tarea simple y sencilla, pero que le permitió enviar a la universidad a sus 3 hijos y convertirlos en profesionales. Yo creí que la empresaria era aquella mujer que tenía mucho dinero en su bolsa para invertir, decía Emilia, y estaba equivocada. Para ser emprendedora no se necesita tener un título o ser dueña de un gran negocio. Siendo una joven de 27 años y luego de sentir que no estaba satisfecha con su trabajo anterior, toma la decisión de rescatar una antigua tradición familiar que por generaciones les aseguró el sustento. Su propia fábrica de helados, tal como su abuela lo había hecho muchísimos años atrás. Ahora estoy convencida que todas las mujeres tenemos la capacidad para ser emprendedoras, dice Emilia. Me beneficio a mí, a mi familia y a otras personas a las que les puedo ofrecer un empleo. Estas son solo 2 breves historias de las miles que pueden haber en su país, en el mío o en el mundo. Me gustan las mujeres laboriosas, creativas y con iniciativa. Aquellas que no se dejan vencer por las barreras ni por las circunstancias, que saben lo que valen y pueden conseguir. No son mujeres perfectas, luchan con sus debilidades, pero llegan a conocerse a sí mismas, se levantan de sus fracasos y son capaces de volver a comenzar otra vez. Son solidarias y van siendo ejemplo para aquellos que vienen detrás de ellas. Desde los tiempos antiguos, Dios se encargó de levantar mujeres ejemplares e influyentes que también supieron llevar a cabo un papel destacado en medio de una sociedad difícil. Tal fue el caso de Débora, quien llegó a ser jueza del pueblo de Israel y cumplió un rol fundamental entre su pueblo, en un tiempo de la historia de Israel de mucha decadencia espiritual y rodeado de muchos enemigos. Ella fue una mujer que respondió a las necesidades críticas y difíciles de su tiempo con mucha valentía. Una mujer que supo estar en contacto con Dios y recibir su sabiduría para realizar su tarea en todos los aspectos. Así es la mujer que resalta la Biblia. Alabada, porque sus hechos y su práctica de vida hablan más de lo que ella puede decir con sus palabras.
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0: vamos a marchar en el ejército de Cristo. Puesto de pie. ¿Listos? Marche.
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2: Es la hora.
3: Las 5:12.

0: Engrandeced a Jehová conmigo y exaltemos a una su nombre.
1: Cuando te levantabas esta mañana, te observaba y esperaba que me hablaras, aunque fuera unas cuantas palabras, preguntando mi opinión o agradeciéndome por algo bueno que te haya sucedido ayer. Pero noté que estabas muy ocupado, buscando la ropa adecuada para ponerte e irte al trabajo. Seguía esperando de nuevo. Mientras corrías por la casa arreglándote, supe que habría unos cuantos minutos para que te detuvieras y me dijeras hola, pero estabas demasiado ocupado. Por eso, encendí el cielo para ti. Lo llené de colores y de dulces cantos de pájaros para ver si así me oías, pero ni siquiera te diste cuenta de eso. Te observé mientras ibas rumbo al trabajo y esperé pacientemente todo el día. Con todas las actividades, supongo que estabas demasiado ocupado para decirme algo. De regreso vi tu cansancio y quise rociarte un poco para que el agua se llevara tu estrés. Pensé agradarte para que así pensaras en mí, pero enfurecido ofendiste mi nombre. Deseaba tanto que me hablaras, aunque quedaba mucho tiempo. Después encendiste el televisor. Esperé pacientemente mientras veías la televisión y cenabas, pero nuevamente te olvidaste de hablar conmigo y nada. Te noté cansado y entendí tu silencio. Así que opaqué el resplandor del cielo, pero no te dejé a oscuras. Lo cambié por un lucero. En verdad fue hermoso, pero no estuviste interesado en verlo.

porque quizá no te das cuenta que siempre estoy ahí, para ti. Tengo más paciencia de la que te imaginas. También quisiera enseñarte cómo tener paciencia para con otros. Te amo tanto que espero todos los días por una oración. El paisaje que hago es solo para ti. Bueno, ahora te estás levantando de nuevo y otra vez esperaré, sin nada más que mi amor por ti, esperando que el día de hoy me dediques un poco de tu tiempo. Que tengas buen día, tu amigo Dios.

0: 5 y 25 minutos.
1: Dale palmas a Cristo, hermanos. Dios bendiga al pueblo del Señor en esta hora. Nuevamente con el grupo musical Voz que Clama del Desierto, voy a cantar un hermoso canto, Aquel Ayuno.

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1: 17 horas, 29 minutos.

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1: La sala de maternidad en ese hospital de Edmonton, Canadá, lucía impecable. Paredes blancas, sábanas limpias, enfermeras solícitas y médicos expertos. Sarah Sylvester, de 24 años de edad, lista para dar a luz, esperaba confiada. Todavía tienes media hora, dijo el doctor. Vuelvo dentro de un momento. Pero a los 2 minutos el bebé nació. Y nació tan rápido y tan fuerte, expelido del vientre como un tapón de champán, que se salió de la camilla y cayó al suelo. Bueno, dijo filosóficamente el doctor, que el chiquillo aprenda que esta vida está llena de golpes. A los 5 días, madre y niño salieron felices del hospital. Amigo, tiene razón el doctor. Esta vida en efecto está llena de golpes. El ser humano recién nacido es como un automóvil nuevo, luce hermoso, con su pintura reluciente, sus cromos brillantes, su tapizado impecable, su motor funcionando a perfección, silenciosa y suavemente, pero van pasando los años y el hermoso auto, último modelo, comienza a recibir golpes y choques y rayaduras. El cárter pierde aceite, el radiador está taponado, el tapizado deshecho. La pintura es un desastre, la transmisión falla y el embrague patina. El hermoso coche que era nuevo pocos años atrás es ahora una ruina. Eso mismo, mi amigo, pasa con el ser humano. Nace bonito y hermoso, con todos sus órganos perfectos, pero pasan los años y los golpes físicos y morales que da la vida van estropeando todo: alma, cuerpo, corazón, sentimientos, conciencia. Y aquel bebé que salió perfecto del vientre de la madre es hoy una farmacia andante, un hospital en miniatura y un consultorio psiquiátrico. Amigo, son los golpes que da la vida. Aquí es una enfermedad por una infección fulminante, allá un dolor moral por algún fracaso, alguna desilusión. Y el cuerpo y el alma del hombre se van resintiendo, van perdiendo salud y fuerza y elasticidad. Y como pasa con el auto viejo, pasa con el hombre. Hay que llevarlo al cementerio. Amigo, Dios no quiere que el cementerio sea el final único del hombre. Por eso ofrece en Cristo Jesús una vida nueva. Una vida realmente nueva para vivirla aquí y ahora, libre de miserias y derrotas. Y luego, para después, una vida de calidad eterna, para disfrutarla con Cristo para siempre.
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3: Son las 5:37.

0: Leemos a continuación Génesis capítulo 48. Génesis capítulo 48, comenzando en el versículo primero. Sucedió después de estas cosas que dijeron a José, «He aquí tu padre está enfermo». Y él tomó consigo a sus dos hijos, Manasés y Efraín. Y se le hizo saber a Jacob diciendo, «He aquí tu hijo José viene a ti». Entonces se esforzó Israel y se sentó sobre la cama y dijo a José, «El Dios omnipotente me apareció en luz en la tierra de Canaán y me bendijo y me dijo, «He aquí yo te haré crecer y te multiplicaré, y te pondré por estirpe de naciones, y daré esta tierra a tu descendencia después de ti por heredad perpetua. Y ahora, tus dos hijos Efraín y Manasés, que te nacieron en la tierra de Egipto, antes que viniese a ti a la tierra de Egipto, míos son, como Rubén y Simeón serán míos. Y los que después de ellos has engendrado serán tuyos. Por el nombre de sus hermanos serán llamados en sus heredades. Porque cuando yo venía de Padán Aram, se me murió Raquel en la tierra de Canaán en el camino, como media legua de tierra viniendo a Efrata, y la sepulté allí en el camino de Efrata, que es Belén. Y vio Israel los hijos de José y dijo, ¿quiénes son estos? Y respondió José a su padre, son mis hijos, que Dios me ha dado aquí. Y él dijo, acércalos ahora a mí, y los bendeciré. Y los ojos de Israel estaban tan agravados por la vejez que no podía ver. Les hizo pues acercarse a él, y él les besó y les abrazó. Y dijo Israel a José, no pensaba yo ver tu rostro, y aquí Dios me ha hecho ver también a tu descendencia. Entonces José los sacó de entre sus rodillas y se inclinó a tierra. Y los tomó José a ambos, Efraín a su derecha, a la izquierda de Israel, y a Manasés a su izquierda, a la derecha de Israel, y los acercó a él. Entonces Israel extendió su mano derecha y la puso sobre la cabeza de Efraín, que era el menor, y su mano izquierda sobre la cabeza de Manasés, colocando así sus manos adrede, aunque Manasés era el primogénito. Y bendijo a José diciendo, el Dios en cuya presencia anduvieron mis padres, Abraham e Isaac, el Dios que me mantiene desde que yo soy hasta este día, el ángel que me liberta de todo mal, bendiga a estos jóvenes, y sea perpetuado en ellos mi nombre, y el nombre de mis padres, Abraham e Isaac, y multiplíquense en gran manera en medio de la tierra. Pero viendo José que su padre ponía la mano derecha sobre la cabeza de Efraín, le causó esto disgusto, y asió la mano de su padre para cambiarla de la cabeza de Efraín a la cabeza de Manasés. Y dijo José a su padre, «No así, padre mío, porque este es el primogénito. Pon tu mano derecha sobre su cabeza». Mas su padre no quiso y dijo, «Lo sé, hijo mío, lo sé. También él vendrá a ser un pueblo y será también engrandecido, pero su hermano menor será más grande que él, y su descendencia formará multitud de naciones». Y los bendijo aquel día diciendo, «En ti bendecirá Israel, diciendo, hágate Dios como a Efraín y como a Manasés». Y puso a Efraín antes de Manasés. Y dijo Israel a José, «He aquí yo muero, pero Dios estará con vosotros, y os hará volver a la tierra de vuestros padres. Y yo te he dado a ti una parte más que a tus hermanos, la cual tomé yo de mano del amorreo con mi espada y con mi...»
1: 5 de la tarde con 45 minutos.

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1: Las 5:51.

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0: Las 18 horas, 38 minutos. 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
1: La famosa y repetida frase, el tiempo lo cura todo, no es tan absoluta y real como parece. Es posible que en algunas circunstancias de la vida, el tiempo puede ayudar a procesar, a comprender, a aceptar y a madurar. Pero por lo general hay heridas y marcas en el corazón y el alma de las personas que con el paso del tiempo son un impedimento para avanzar y desarrollarse tanto en lo personal como en lo espiritual. Hay muchos que incluso tienen una educación universitaria o académica y por problemas y conflictos no solucionados, con el paso del tiempo, quedan estancadas e imposibilitadas para avanzar y dar pasos seguros en su vida. Entrevistaban días atrás a una muchacha de 22 años. Su madre la dejó al cuidado de la abuela desde que tenía 3 por irse detrás de un hombre. La joven creció y se educó con el amor de la abuela, pero con una ausencia total de la figura de un padre y una madre a lo largo de 19 años. Luego de tanto tiempo, esta mujer regresa sola y arrepentida para rescatar el amor de su hija y pedirle perdón a su propia madre por haberla desoído en tantos consejos y advertencias. Los sentimientos de rabia, de rencor, de incomprensión y reclamo no se hicieron esperar y afloraron rápidamente en las expresiones de la abuela y la joven, quienes no estaban dispuestas a pasar por alto tan fácilmente el dolor que habían arrastrado por años. Es verdad, la joven fue rodeada del amor y el cariño de su abuela por mucho tiempo y no necesitaron de nadie más, pero el abandono de la madre dejó una herida abierta en ella que el tiempo no pudo curar, sino conservarla hasta el día y el momento en que la aceptó con su perdón y su amor nuevamente. Aunque a partir del perdón y la aceptación, las 3 mujeres deberían aprender a vivir una vida completamente distinta. Como conclusión, decía la conductora del programa, no es verdad que siempre el tiempo lo cura todo. En casos como estos y como tantos otros, donde se lastima, se hiere, se daña y se dejan marcas imborrables en las personas, el tiempo no hace más que guardar y mantener latentes estos sentimientos que socavan el alma y esclavizan a las personas. El tiempo puede no curarlo todo, pero eso no quiere decir que un problema no pueda ser solucionado o un conflicto no pueda ser resuelto para hacernos libres y vivir la calidad de vida que Dios quiere que vivamos. La Biblia dice que Jesús ciertamente llevó nuestras enfermedades y sufrió nuestros dolores. Todas en algún momento hemos sido heridas o lastimadas en nuestro corazón, en nuestros sentimientos o en las emociones, en el intelecto o en la voluntad. El único que puede tratar y tiene el poder de sanar esas heridas es Cristo, por medio de su sangre. Él pagó el precio de nuestra salvación y salud para que viviéramos verdaderamente libres de esta carga tan pesada. Realmente podemos decir que es Cristo quien todo lo cura y Él mismo usa el tiempo físico o los años para enseñarnos a crecer, a madurar y adquirir la sabiduría que necesitamos para depender solo de su gracia y de su amor infinito.
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0: es tuya la victoria, Señor Jesús. Te aclamamos y te exaltamos, Señor. Aleluya.
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2: Es la hora.
3: Las 6:45.

poco de hambre y frío. El amor que les tenemos a nuestros hijos nos lleva muchas veces a cegarnos y a olvidar lo que les hará felices a la larga. Es muy común en estos tiempos que los padres de familia, sobre todo los de ciertos recursos económicos, les construyamos un mundo irreal, sacado de un cuento de Walt Disney, aislándolos así de la realidad. Cuando tarde o temprano el cuento termina, nuestros hijos se enfrentan a un mundo que desconocen, que no comprenden, lleno de trampas y callejones sin salida que no saben sortear. Y las consecuencias son peores a las que quisimos evitar. Esto me recuerda la imagen de un padre con lágrimas en los ojos que conmovió profundamente al mundo. Se trata de Pelé, el gran ídolo de fútbol de los últimos tiempos, quien, a diferencia de otras ocasiones, dio una de las ruedas de prensa más tristes y dolorosas de su vida. Y es que su hijo Edson, de 35 años y conocido como Ediño, fue arrestado junto con 50 personas más en la ciudad de Santos, cerca de Sao Paulo. El hijo de Pelé fue acusado de asociación delictiva con narcotraficantes y fue juzgado por la justicia de Brasil. Con lágrimas en los ojos, el exfutbolista brasileño admitió públicamente que su hijo estuvo involucrado en una pandilla de traficantes de cocaína arrestados por la policía. Sus palabras: como cualquier padre, es triste ver a tu hijo metidos en grupos como ese, ser arrestado. Es triste porque él tendrá que sufrir las consecuencias. Esto dijo Pelé a los medios y agregó: desafortunadamente, yo quizá estaba demasiado ocupado y no me di cuenta. Es lamentable porque yo siempre he peleado contra las drogas y no noté lo que pasaba en mi propia casa. La historia de Pelé no es un hecho aislado. Por desgracia, es la vida de cientos de padres de familia de estas épocas, atrapados en una agenda saturada de trabajo y de compromisos fuera de casa. Papás que compensan la falta de atención a sus hijos con bienes materiales. Los inscriben en las mejores escuelas, los rodean de lujos y comodidades, y piensan que con eso ya cumplieron con su tarea de ser padres, cuando lo único que han logrado es formar niños que desconocen el hambre, que tiran lo que no les gusta. Muchachitos que creen que sentir frío o calor es cuestión de aire acondicionado. Que el cansancio que han sentido se limita a caminar unas cuantas cuadras porque no hallaron estacionamiento frente al antro. Jovencitos que piensan que el trabajo de los padres es firmar cheques para que ellos tengan todo lo que se les antoja. Hijos tiranos. Pequeños monstruos, insoportables y prepotentes, que sufrirán y harán sufrir a sus semejantes porque desde pequeños se han salido con la suya. ¿Qué posibilidades tienen nuestros hijos de convertirse en hombres y mujeres de bien si los papás les damos todo y no les educamos la voluntad? ¿Qué hijos estamos formando si con nuestra actitud les mostramos que el dinero es lo más importante en la vida? Confucio decía: educa a tus hijos con un poco de hambre y un poco de frío. Un poco de frío. ¿Cuánto bien hacen los padres a los hijos cuando ponen esa máxima tan sencilla en práctica? ¿Y cuánto daño les hacemos al ponerles todo en bandeja de plata? Volviendo a Pelé, siempre lo hemos admirado como deportista y hombre honesto
que no perdió el piso como otras figuras del deporte. Sin embargo, es triste que un hombre bueno y talentoso como él se haya distraído en su jugada más importante, la formación de sus hijos. Hay muchas realidades que como padres quisiéramos desaparecer. El sufrimiento de los hijos, el exceso de sudor y de esfuerzo, las carencias económicas y, sin embargo, quizá esas realidades no los hagan felices de momento, pero a la larga pueden forjarlos como hombres y mujeres de bien. Ojalá que noticias tan lamentables como la del hijo de Pelé no sean en vano, que al menos despierten en más padres de familia la inquietud de enterarnos por dónde andan nuestros hijos. Que no nos vaya a pasar lo que a Pelé, y para cuando nos demos cuenta, ya solo nos dé tiempo de decir: estaba demasiado ocupado y no me di cuenta. Por eso, recuerda, cría a tus hijos con un poco de hambre y un poco de frío.